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3: Hey, hola, ¿qué tal? Acá John Barrera y espero te encuentres muy bien. La curaduría de esta sesión está inspirada en la oscuridad que tienen algunos tracks dentro de la onda New Wave e Italo Disco. Agregué piezas que tienen bajos robustos y melodías hipnóticas. Para terminar, escogí una rola que disfruto y me gusta mucho por lo que me transmite. Y estoy seguro que a ti igual, ya sea un buen sentimiento o las ganas de bailar donde sea que estés. Estás sintonizando Estudio Polymarch por los 40.

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1: Ok, estamos de regreso y de nuevo compruebo que este último track de la sesión es mágico y místico. Pues bueno, gracias por conectarte al programa, seguimos leyendo sus mensajes y conforme vamos organizando los programas, vamos poniendo todas sus sugerencias. Ya sabes, envíame un mensaje en Instagram a John Barrera con AAA. Ahí nos escribimos y nos leemos. La música continúa en Estudio Polymarch por los 40.
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¿Qué tal, Polilovers? Conectamos una vez más. Hoy para ti, una sesión curada de mucha energía. Y si te gusta la fiesta, esta sesión seguro enciende la mecha. Soy Víctor Estrella, dale volumen y disfruta Estudio Polymarch por los 40.

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1: Estamos de regreso y tenemos novedades para ti. Se confirma la participación de El Golden Boy, nuestro querido Alfredo Adame y El Azteca para reventar la pista de baile en la experiencia Polymarch Acapulco. ¿Te lo vas a perder? Por favor, síguenos enviando tus mensajes a nuestras redes sociales. Recuerda que también nos escuchamos todos los domingos. Soy Víctor Estrella y quédate con el Back to Back en Estudio Polymarch por los 40.
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0: La temperatura, 22 grados.
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2: Bueno, llegó ese bonito momento en el cual la pizca que realiza Memo Stil de todas las cosas que ustedes mandan da fruto y florece en esto que se llama el Top Ten del día de hoy, que se intitula Razones por las cuales alguien te dejó de gustar. Y bueno, pues es momento de que disfruten y escuchen la número
3: 10.
4: Razones por las que alguien te dejó de gustar. Pues cuando me dijeron, papá, me fui por cigarros.
2: Razones por las cuales alguien te dejó de gustar. Qué feo. Pues es que sí. Y a veces ni siquiera te enteras de por qué. O sea, a veces tú sientes que todo va bien y de pronto te cortan la comunicación y te mandan a freír espárragos y nunca sabes exactamente qué fue.
5: Sí. Claro, ¿a quién no, güey?
2: ¿A quién no? Sí.
4: Nunca recibí explicación. Nada más nunca recibí nada. Adiós.
2: Bye. A lo mejor dijiste algo, hiciste algo, publicaste algo. Nunca sabes.
4: Fíjate, eso nos lleva directamente a la número
3: 9.
4: Razones por las que alguien te dejó de gustar. Pues por ira.
2: ¿Te enojaste?
4: Por ira, fuiste, dijiste.
2: Un mensaje de WAPS. O sea, no sabemos, güey. No sabemos qué fue.
4: Ira, íralo.
2: Íralo.
4: Íralo.
2: Pero ira, a mí sí me gusta ira.
4: Ira.
2: ¡Ah! Mira, güey.
4: Mira.
2: Es bonito.
4: Fuiste y dijiste.
2: A ver, ya en serio, voy a decir una cosa que a lo mejor a algunos les va a molestar. Dejen de utilizar la V donde no va. Qué bueno está esto. ¡No, carajo! ¡Qué bueno con V de bastardo!
4: No es un bebé.
2: No es un bebé, güey, de veras.
4: Pero hay quien dice cosas así. Y en el radio lo forzan muchísimo.
2: ¿Por qué
4: hacen eso?
2: Acabo
4: de oír uno que dije, güey, volvemos, así con una... Sí, todavía ahí sí va con V, ¿no? Pero
2: ¿por qué? Está horrible. Volvemos, es demasiada énfasis en la V.
4: No, además en México decimos volvemos, ¿no?
2: Pues mira, volvemos. Todos los que hacen eso, ¿por qué no van?
4: Se van a LV.
2: Exacto, a LV.
4: La que sigue es la número
3: 8.
4: Razones por las que alguien te dejó de gustar. Le pagué por adelantado y nunca llegó.
2: Y no llegó caliente. Llegó tarde y no estaba caliente.
4: Y no en 30 minutos.
2: Y traía pepperoni. Ya, la que sigue es la número
3: 7.
4: Entonces no hay yogurt. Razones por las que alguien te dejó de gustar. Ah, pues se me pasó el efecto del Tonayán.
2: ¿Es Tonayán o Tonayán?
4: Tonayita.
2: Tonayita, pero a ver, nuevo alguien. ¿Es
4: Tonayán?
5: Tonayán.
2: ¿Tonayán? Es Tonayán, Tonayán, ¿no? Sí, es como una región de México, Tonayán. ¿Existe un lugar llamado el Tonayán?
4: Sí. No sé, güey, tú eres el que hace coctelería. Ya hiciste uno con
2: Tonayán.
4: Pero
2: no con Tonayán, güey, si no me dedico a quitarle el barniz a los muebles.
4: Pero sí hiciste uno con Tonayán, ¿no?
2: No,
4: sí es Tonayán con acento.
2: Vi a alguien haciendo un cóctel con Tonayán y es, hasta donde entiendo, es un licor de caña. Pero, o sea, de verdad alguna vez lo probé, me lo dieron a probar unos teporochos de la calle, güey.
4: Por casa de Agustín, ¿no?
2: Por casa de Agustín, a donde íbamos a ensayar con el grupo. Y sí dije, órale, güey, con esto. O sea, me acuerdo del sabor y...
4: Tonayán es un municipio y pueblo mexicano ubicado en el estado de Veracruz, cuyo significado en náhuatl es lugar donde amanece, Tonayán.
2: Lugar donde amanece.
4: Como
2: la
4: si hubiera en la tierra un lugar donde no amanece.
2: Lugar donde amanece todo mundo hasta el... ¿No?
4: Todo mundo.
2: Porque es que el Tonayán es fuerte, güey. Pero bueno, saludos a todos aquellos que se estén echando un tonallita ahorita.
4: Lugar güey. Donde amanece.
5: Sin riñón.
2: ¡Ah! ¡No!
4: Che, güey, güey.
2: Lugar donde amanece sin riñón. Qué feo, güey.
4: Bueno, vamos a la que sigue, la número
3: 6.
4: Razones por las que alguien te dejó de gustar. Pues porque tenía novio. Y esposo.
2: ¡No!
4: ¡Y amante!
2: No. ¡Qué bárbaro!
4: Pues ya es mucho, ¿no?
2: Él era Lilo, amante de un panzón. Ok, ya.
4: ¡Alarma!
2: Razones por las que alguien te dejó de gustar. La número
3: 5.
4: No, pues es que estaba lloviendo. Estaba lloviendo que me gusta más su jefa.
2: Estaba lloviendo, güey.
4: Es que estaba lloviendo.
2: Qué feo que sean así, de verdad. La que sigue es la número
3: 4.
2: Razones por las que alguien te dejó de gustar.
4: Es que no eran ojos verdes.
2: Eran lagañas.
4: Guácala. Eso está asqueroso.
2: Lagañas. ¿Le quitabas las lagañas a tu perro?
4: Claro.
2: Y no les gusta. O sea, les tratas de quitar y se no les gusta.
4: ¿Pero por qué me haces pensar en esa imagen? No, y con el pobre perrito este que se me murió hace unos meses, tuve que hacer cosas mucho peores que quitarle las lagañas.
2: No nos hables de tus vicios sexuales,
4: güey. No. Vamos en pro de su número. Salud, en pro de su salud. Estaba muy enfermito al final, fue muy duro.
2: ¿Qué lo querías curar rellenándolo? No. Vámonos a la que sigue, que es la número.
3: Tres.
4: Razones por las que alguien te dejó de gustar.
2: Es que me quería matar. Me quería matar, te lo juro. Me estaba matando de la hueva. Okay.
4: Es que es muy rara. Me pidió que me pusiera Nutella en la cabecita y ahora no me la puedo quitar del pelo.
2: Wow. Nutella en la cabecita.
4: Nutella.
2: Habrá sucedido, ¿eh? Habrá sucedido. Ahora, qué bueno que le gusta la Nutella y no la salsa búfalo. No la crema de habanero, güey. Porque...
4: Razones por las que te dejó de gustar. No, pues es que la vi de día. Eso sí me ha pasado.
2: A mí me han visto de día y así, ¿sabes qué? Que en él, güey.
4: Las razones por las que alguien te dejó de gustar, pues es que en el momento que me enteré que yo también le gustaba, pues la desprecié. La vi para abajo.
2: Y así hay gente, ¿eh? Así hay gente, no hay duda. Ah,
4: pues sí, bueno. Es como decía Groucho Marx, güey. Nunca sería miembro de un club que me aceptara.
2: Quiero ser miembro de clubs donde no me dejan entrar.
4: Donde obviamente no me dejarían entrar. Ese es el que quiero participar. Okay. No cualquiera el que me acepte. Entonces, está bien. Si yo le gusto, pues ya, imagínate.
2: Ya no. Ya
4: qué horror, qué asco, pobre mujer.
2: Bueno, la que sigue es la número...
3: ¿Dos?
4: Razones por las que alguien te dejó de gustar. Así es que me quería matar.
2: De la hueva, ya la dijimos esa, mano.
4: No la habíamos dicho.
2: Sí, cómo no. Me quería matar.
4: No, habíamos dicho la otra dos.
2: De sueño.
4: No, mano, te brincaste una.
2: Ah, perdón. Entonces es...
4: ¡Vamos ahora a la número!
3: ¿Uno?
2: Las razones por las que te dejó de gustar, esta me encanta.
4: Por las que alguien te dejó de gustar, tiene el sello de Memostil Guillermo Hinojosa.
2: Me dejó de gustar pues porque pues, revivió. Wow.
4: Así, dejémosla de ese tamaño, ¿no?
2: Por eso me dejó de gustar Cristo.
4: Porque resucitó al tercer día.

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1: Okay, bueno, vamos entonces al top 10 del día de hoy. Esto se llama Errores de Película Porno.
3: Debe de ser muy difícil. Bueno, alguna vez hicimos una entrevista con gente que produce porno y la realidad de la película porno me pareció, o sea, imagínense ustedes un departamento en donde se meten pues todo el personal, ¿no? El crew que le dicen de la película.
1: Camarógrafos, sean, microfonistas, asistentes, directores, productores. 12
3: personas y los actores. Y ahí están, duro y dale, con luces prendidas. ¡Silencio, se va a grabar la chica! Y la gente sudando y no sé, o sea, efluvios, olores, emitiendo gases de pronto, accidentes, se tiró la
1: fluidos.
3: Copa, hay que limpiar, ya no se le...
1: Perdió la erección.
3: Vamos a darle otra pastilla de Viagra, ya se sintió mal, está mareado y aguacareó.
1: Está todo rojo, así.
3: Sí, así no lo puedo, así no lo puedo fotografiar, güey, velo. Está todo rojo, maquillaje.
1: Hay vicisitudes en los sets de películas porno.
3: Uy, a la señorita ya le ardió. No, pues no, ya tenemos que descansar. O sea, no es lo que parece en la película terminada, ¿no?
1: Así es. Bueno, vamos con esta que es la número...
3: 10. Número 10, errores de película porno.
1: Está el director y dice... ¡Adelante, grabando!
3: Y el actor dice... ¿Quieres de mis palomitas?
1: La actriz... ¡Ay, sí! ¡Ah, caray! ¡Sí traes palomitas!
3: ¡Corte, chinga! ¡Corte, carajo! ¡Eso no iba ahí! ¡Ahí no debería de haber palomitas! ¡Debería de haber pura vez! Ok.
1: Ok. Vamos a la que sigue. La número...
3: Errores de película porno.
1: Estoy listo para mi debut en una película porno, señor productor.
4: Bueno, pues más bien yo te veo como para un corto, ¿eh?
1: ¿Cómo? ¿No cree usted que pueda armar una peli con los 2 minutotes que duré?
4: No, pero estaba yo hablando de que no aguantas para largometraje, mano.
1: Eso nos dijo un actor porno que entrevistamos, ¿no? Que tenías que medir por lo menos 20 centímetros, una salvajada.
3: Sí, una cosa muy generosa, ¿no? La verdad.
1: Bueno, vamos ahora a la número... 8. ¿Nos ayudas nuevo? ¿Listo? Dice así... ¡Errores de película porno!
5: ¡Se hace caca! ¡Esos doctores!
1: ¿Habrá pasado en algún set de una película porno que alguien llegó con
3: ¿Seguro?
1: Diarrea? Y
3: algo... ¡Seguro! Y a ver, Alfredo, ya se volvió... No, ya.
5: ¡Se hace caca! ¡Esos doctores!
3: ¡Ya, ya! Lo peor de todo es que no quiero hacer enojar yo a nadie, de verdad.
1: A nadie. Ellos están haciendo entretenimiento.
3: Estamos jugando con ellos para que no estés chingando luego.
1: Vamos a la número.
3: Que me quería decir 7.
1: Errores de película porno. A ver, no hables con la boca llena, no se te entiende ni jergas.
6: Sácate el pito, güey.
7: Aquí usted lo corta.
6: Sácate el pito, güey.
1: Vamos a la que sigue. La
3: dice número. El director, ¿qué esperas? ¡Ya!
6: ¡Sáquete el pito, güey!
3: ¡Ya! ¡De otra vez!
1: Estamos grabando, estamos perdiendo el tiempo.
6: ¡Sáquete el pito, güey!
1: La número.
3: Vaya interlocución. 6. Qué locución, ¿no?
1: Sí, no, qué diálogo.
3: ¡Ya, sácate el pito! O sea...
7: Que el otro eres un pendejo, y cuando hay bueno, para nada, mugroso, pestoso.
6: Ya, ¡sácate el pito, güey!
3: ¡Se hace caca!
5: ¡Se hace caca! ¡Eso es lo que eres!
1: La número...
3: ¿Por qué vienes llorando del kinder, Juanito? Es que otro niño me dijo una cosa muy fea, me dijo...
5: ¡Se hace caca! ¡Eso es lo que eres!
3: ¡Mamá, yo no me hago caca! O sea, de veras como niñitos, güey.
1: Errores de película porno, la número 6. Oigan, se me pasó decirles que salí positivo.
3: ¡No! ¡No! Eso está horrible. Abusados, tengan mucho cuidado.
1: Sí, nada como el preservativo, ¿no?
3: Sí, es muy importante. Bueno.
1: O la monogamia, ¿no? Ya depende de cada quien.
3: Sí.
1: O el nopalito también es una opción, ¿no?
3: ¿Pero qué
1: la sexualidad.
3: Van a vivir 110 años desperdiciados como la monja.
1: ¿Tú qué sabes que la monja, ahí en el convento?
3: Ojalá. ¿Sabes
1: el
3: qué?
1: Tijereteo con
3: lo deseo.
1: Todo.
3: Lo deseo. De verdad, le deseo a la mujer. Que
1: a la monja de 116 años, la mujer más vieja del mundo, la persona más vieja del mundo.
3: Imagínate eso.
1: 110, viejo Ronanán.
3: ¿Te imaginas eso? ¿Vivir tanto tiempo?
1: No me había imaginado eso.
3: Vivir tanto tiempo debe de ser, es claro, inimaginable, claro, sí. ¿No? Es inimaginable, güey.
1: Vamos, no sé,
3: a lo mejor apesta, ¿eh?
8: ¿Cinco?
3: Vivir tanto tiempo, digo.
1: Ok. Errores de película porno.
9: ¡Qué rico pito!
3: No.
1: Ver, Moisés, no te salgas de personaje. ¡Eres heterosexual!
6: Pero en el pito, güey.
3: No, pero es que Moisés dice que...
9: ¡Qué rico pito!
1: ¿Por qué dijo eso Moisés Muñoz? No entiendo.
3: Estábamos hablando de Kerry, el irlandés. Copito, que de apellido, cuyo apellido Copito. No es irlandés, Copito es griego, me suena, es con K, Copito.
1: Ay, saludos a Larry Kapuczynski.
3: Ah, claro. Sí, sí. Y a su primo español Capucha.
1: Larry Capucha.
3: Y, a su otra familia, ¿no? Los Capuchón.
1: Y la familia Cañonga.
3: Claro, saludos.
1: Encabezada por Larry, ¿no? Cañonga.
3: Y los Caber. Los
1: Caber no existen. Sí. Larry Caber. Eso ya ni está disimulado.
3: Los Caber. Ya, bueno, saludos a todos.
1: ¿Qué consigue?
8: ¿Cuatro?
1: Errores de película porno. A ver, rápido, quiten mi café de ahí.
3: ya se regó el café. Les dije. No. Hijo, mano.
1: Bueno, tenemos que apurarnos. La número.
3: Se manchó de café el sillón.
1: Errores de película porno.
10: Esto me huele, me apesta.
1: ¡Corte! ¡Corte! ¿Cómo se te ocurre decir eso a media escena?
3: Sí saben quién dijo eso, ¿no? Pero bueno, digo, para que sigan imaginando. Porque el radio, esa es la magia del radio. Hay que imaginar las cosas.
1: Imagínense eso,
3: güey. Y hay quien se lo fuma. Vámonos a la que sigue, que es la número...
8: ¿Dos?
1: Errores de película porno. A ver, corte, paren todo. Se perdió una uña y se ve muy feo el dedo sin uña.
3: Se ve muy feo.
1: No. Esos mecats no los voy a colgar ahí.
3: Van aquí, en la nariz.
1: Departamento de arte.
3: Arte. Sí debe de haber departamento de arte.
1: Hay departamento,
3: ¿no?,
1: de arte. Alguien...
3: A ver, ese jarrón, carajo, se va a caer. ¿No ves cómo le está dando? A ver.
1: Y finalmente, la número...
8: ¿Uno?
3: Ay, número
1: Errores
3: uno.
1: De película porno.
3: ¡Corte! Se metió Ricardo Monreal en la toma, carajo.
11: Yo se las chupo.
3: ¡Que no! ¡Corte!
1: No, que siga grabando, pues ya. Ya entendió de qué se trata.
3: Oiga, no está muy viejo usted para ser actor porno. A ver, ¿qué gracia sabe hacer?
11: Yo se las chupo.
1: Bueno.
3: En una de esas sí convence. Ok, está bien.
1: A mí me cae bien Ricardo Monreal.
3: A mí también. Nomás que pues como todos.
1: Es un político.
3: Bueno, y te enteras luego de unas cositas, ¿no? Y te preguntas, ¿cómo? ¿Con qué cara de veras?
1: ¿Cómo?
3: No se les cae de vergüenza, ¿eh? A mí también me cayó muy bien cuando lo conocí. Como todos los políticos, son deliciosamente agradables. Y nada más que luego, pues nada más se andan, ya les he dicho, robando hasta las chapas. Pero bueno.
1: Sí, no hace falta que nos lo dijeras, ¿eh? Como que ya teníamos esa percepción.
3: Es correcto.
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2: Así es. Y el día de hoy tenemos un gran top 10 hecho en conjunto con todos ustedes. Ustedes sembraron, Memes llevó a cabo la pizca.
3: Es que se hace de lo que ustedes mandan y ustedes lo que hacen pues es esto, es contenido para este top 10. Eso es lo que hicieron ustedes. Mira, ustedes salió.
2: Está bien extraño esto porque el top 10 se llama Frases que dice alguien antes de mentirte. Y algunas de ellas ya son francamente las mentiras.
3: Es que esa es la cosa, porque no vienen antes de la mentira. Son una mentira podrida. O sea, los
2: pero bueno. Vela uno, güey. Vela uno, por favor.
3: Está terrible, güey. Terrible. ¿Qué? Wow. Esa es buenísima,
2: güey. Es buenísima. Bueno, vámonos entonces con esta que es la número 10. Frases que dice alguien antes de mentirte. ¡Ay, mira qué bonito está tu hijo!
3: ¡Qué bárbaro! ¡Es un querubín, hijo de su... ¡Qué horror!
2: Hay
3: bebés feos, ya.
2: Hay bebés feos. Pero la respuesta nos la dio hace muchos años Esmeralda Palacios, en otra época productora de este programa, que decía, es que es muy fácil, si el niño está feo, nada más dices, no, es que está, wow, qué bárbaro. Nunca dijiste nada.
3: Horrible. Está pinchísimo.
2: Y ya. No te comprometes.
3: Es que sí hay bebés feos. ¿Sabes que yo una vez vi cómo alguien le preguntó a una madre primeriza, ¿y qué le das de comer al quelonio? Y lo dijo tan rápido que... Se le dijo que
2: las
3: tenía cara de
2: tortuga. Las tortugas son quelonios.
3: Entonces, ¿y qué le das de comer al quelonio?
2: Al quelonio.
3: Ay, le doy su lechita con su...
2: Sí, recuerdo, güey.
3: El quelonio, güey.
2: Se hubiera bien cagado. La neta.
3: No, cero.
2: Pero quelonio. Me caía muy bien. Se hubiera hace mucho.
3: Decirle
2: mucho
3: quelonio a un bebé. Bueno. Está muy mal.
2: El quelonius.
3: Quelonius Monk. No,
2: está ese quelonio ya debe tener 30 años, güey, 28 por ahí. Ya pues es un adulto tanto. Funcional.
3: Sí te he dicho de la velita que tengo en mi regadera en México, ¿no? Es una velita de la primera comunión de un güey que no sé ni quién es, güey, pero dice 1994, una cosa así, güey. Entonces yo voy contando los años, ¿no? Voy contando los años. Ese güey ya está bien ruco. Siempre que veo la velita, ese güey yo creo que ya se
2: ya
3: ha
2: es un
3: casado,
2: godín,
3: ¿no? Debe de tener hijos.
2: A lo mejor o sea, ya tiene hijos.
3: Siempre que veo su velita, que no sé ni quién es, güey, pero de alguna primera comunión salió esa velita y ahí está en mi regadera, güey. Entonces siempre me pregunto ese güey
2: si
3: qué
2: pedo. Si tenía, no sé, 8 años en su primera comunión.
3: O en una de esas ya se
2: ya
3: mató en un accidente, güey. O,
2: qué horror.
3: Lo mordió una víbora y se murió, güey. Le dio cáncer.
2: Vamos
3: ¡lo recogió el señor antes de tiempo!
2: ¡Ah! Ya.
3: No
2: a
3: sé,
2: todos
3: güey.
2: Nos va a tocar en nuestro momento.
3: ¿Que te recoge el señor?
2: Sí.
3: No, ni modo. Ojalá y lo goces. Te mueve rico. Bueno.
2: Vamos a la número
4: 9.
3: Frases que dice alguien antes de mentirte.
2: Pues ya
3: te estuve analizando las propuestas del Partido Verde. Y... sí, cómo no.
2: ¿Te acuerdas cuando una bola de influencers... Todos en un nado sincronizado total. De pronto, un día antes de la elección, salían varios. No voy a decir nombres porque pues, varios los conozco. Y estuve analizando las propuestas del Partido Verde. Oye, y están buenas.
3: Sí,
2: ajá.
3: Qué padre, güey. Sí.
2: Buena la marmaja que recibiste, ¿no?
3: Qué feo que se vendan así, güey. Qué feo que se vendan así. Pero bueno, ni modo, pues el hambre es canija. Vamos a la que sigue, que es la número
4: 8.
2: Frases que dice alguien antes de mentirte.
3: Ya voy
2: en camino. Ya voy en camino. Pero es que esa es la mentira. Esa no funciona.
3: Ya voy en camino. Voy saliendo. Y el güey se está saliendo de la cama. Voy saliendo de la cama. Ponlo bien. Ponlo completo.
2: Amor, cuidado. Es mi primera vez.
3: ¡Ah! Sí, por favor.
2: Tu primera vez hoy.
3: Ya sabes. Voy saliendo. De tu prima. No, bye. Ok, bueno, la que sigue es la número...
4: 7.
2: Frases
3: que dice alguien antes de mentirte. Esta es mi primera vez que no me gusta.

0: Esto sí nunca me había pasado, ¿eh? No me gustó nada.
1: Nada. Es mi primera vez que no... ¡Ay, es mi primera vez que no me gusta nada, nada, nada!
2: ¡Qué horror, güey!
0: ¡Qué feo!
1: Pero esa no funciona. Funcionan frases que dice alguien antes de mentirte, como por ejemplo... Honorable Congreso de la Unión.
0: Ese sí funciona. Mexicanos es y mexicanas.
1: Y después viene un rosario de mentiras.
0: Pero maldito.
1: Pero bueno, ya estamos acostumbrados, ¿no?
0: Qué feo, ¿no? Que te acostumbres a que te mientan esos güeyes. Pero bueno, la que sigue es la número.
1: Ay, güey, cualquier hombre casado.
3: 6.
0: Qué feo. Estuviste maravilloso. Qué hueva. Vámonos a dormir.
1: Sí, fui con mis amigas. No te preocupes.
0: Por eso traigo esta sonrisa.
1: Fue un congreso médico.
0: Exacto. Que me revisaran. Las muelas, por dentro.
1: Que me revisaran.
0: Ya. Las muelas, por dentro. Ok.
1: Vamos a la que sigue, que es la número
3: 5.
1: Frases que dice alguien antes de mentirte. Bienvenidos. Bienvenidos al podcast de Marta y Gareda y Jordi.
0: Qué feo. O sea, ¿qué número fue nuevo? Nuevo.
4: La 5.
1: Ah,
0: no, es que nos saltamos uno que hicimos. Bueno, a ver.
5: No me lo vas a creer, Jordi. No me lo vas a creer, Jordi.
1: Es así, frases que dice alguien.
0: No me lo vas a creer, Jordi. Ni Jordi ni nadie, pero bueno, no importa. La que sigue es la número
3: 4.
1: Frases que dice alguien antes de mentirte.
0: ¿Cuál nalgona? No la vi. ¿Cuáles chichotas? No, ni me fijé.
1: ¿Cuál güera?
0: ¿Qué quieres? ¿Pasta?
1: ¿Pasta?
0: ¿Qué se te antoja? Estás en un restaurante, pasta. ¿No?
1: Así, pues, no sé por qué pensé pasta de dientes. Pero no. ¿Pasta o pollo? O un avión, ¿no?
0: ¿Pasta o pollo? ¿Vitacilina?
1: No. ¿Vitacilina? Sigue la número
3: 4.
1: Nuevo. La que está ahí no es la correcta.
0: Frases.
1: Pero sí sabes cuál es la correcta. La que va antes de eso, ¿la podemos poner?
0: O no se vale.
1: No, es que sí hay que ponerla, porque literal, casa perfecto con lo que estamos diciendo. Frases que dice alguien antes de mentirte.
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0: Ahí está. Ahí está.
1: Vamos a la número
3: 3.
1: Frases que dice alguien
0: antes de mentirte.
1: Te voy a ser sincero hasta aquí.
0: Mira, para ser sinceros.
1: Es así, esa es perfecta.
0: Mira, para ser sincero. Pues entonces, o sea, el resto del tiempo no está siendo sincero.
1: Exacto. Mira, ¿para qué te miento?
0: ¿Para qué te miento? Que es lo que usualmente te hago, ¿no? O sea, casi siempre te digo mentiras, pero ahora hasta hueva me de hacer eso. Ahí te va.
1: Vamos a la que sigue, que es la número
3: 2.
1: Frases que dice alguien antes de mentirte. Oye, mi amor, ¿y cómo te fue en el antro?
0: Ya, primero que nada, quiero decirte que te amo, ¿eh? ¿Quieres algo de cenar? Ya sé que son las 6 de la mañana, pero no importa.
1: Primero que nada, quiero decirte que te amo mucho.
0: Y ya, antes.
1: Y segundo, que no pasó nada.
0: Además, todo lo que crees que pasó no fue cierto.
1: Platicando ya.
0: Y ya. Fue una plática muy bonita.
1: Fuimos a platicar.
0: Fuimos a platicar juntas.
1: Okay. Y finalmente, la número 1, que no entiendo qué hace aquí, es esta.
0: Frases.
3: ¿1?
0: ¿Qué dice alguien antes de mentirte? Te lo juro. De verdad, te lo juro. Te lo juro. Es más, me la dejo chupar si no es cierto. Güey, ya eso ya es el colmo de la desfachatez, ¿no?
1: Me la dejo chupar si no es cierto.
0: Pues si ya ves todo perdido, por lo menos un chiste. Te lo juro, ¿eh? No. Lo niego todo, te lo juro. Pero bueno, me la dejo chupar si no.
1: No, pues rayado, ¿no?
0: A ver si ya de últimas.
1: No le pierdes. O sea, encima. Sí,
0: güey. 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La corneta.
1: Vamos rápidamente al top 10 del día de hoy, que se llama Malos olores de perfume. Ya habíamos dicho eso. Esta es la número.
0: Ya, no importa.
1: Es que nos drogamos mucho, ya lo dijimos.
0: La número 10. Malos olores de perfume. El perfume con olor a succiono.
1: ¿Eh? ¿Qué succiono?
0: ¡Esta! ¿Qué te parece el perfume con olor a taquería?
2: ¿Cuál
0: porque
2: se siente?
0: Porque el olor a taquería es humo de longaniza. Es humo de chorizo.
2: Es humo de longaniza.
0: Sí, es humo de aguayón torneado.
2: Oye, el crotolamo, el olor a crotolamo, ¿no te gusta?
0: ¿Qué es crotolamo? O sea, ¿qué es eso?
2: Es el clásico. Hay que el ovo.
0: Sí, que es huele ovo.
2: ¿Qué es ovo?
0: Esos son, digo, ustedes ya los conocen.
2: De la infancia.
0: ¿No? Hay que inmolarse para disfrutarlos. Bueno, vamos a la número 9.
2: Malos olores de perfumes. El de
0: perfume
2: mi ex.
0: De mi ex. Cremento. El perfume de mi ex.
2: Güey, qué mal olía mi ex.
0: Cremento. Ayer. No, nunca huele bien, ¿no? O sea, no hay manera que diga, oye, qué bien olía hoy mi... No,
2: no.
0: Porque ¿no siempre huele mal?
2: Sí te ha pasado, ¿no? Que de repente conoces a una mujer y todo va muy bien, pero de repente hay algo en su olor que dices... Sí. O sea, no es que esté sucia, no es que nada, simplemente ¿no? Hay algo que no...
0: Hay una mujer que tú conoces, una güera bien guapa, pero bien guapa, que tú conoces bien y que a mí nomás, cada vez que la saludo digo, no, huele...
2: No hay manera.
0: Te huele. No hay manera. Y está bien guapa. Tiene un cuerpazo. Me cae re bien. Pero el olor es...
2: Naftalínico.
0: Sí. Huele a closet de abuelita. ¿Por qué? No sé por qué.
2: Fíjate que creo que sí sé de quién hablas, pero nunca me he llevado yo esa impresión.
0: ¿Nunca te has llevado esa impresión? Sí, ya cabe. Que dices, ¿qué es esto? ¿Por qué?
2: Hay una que también conoces, que no te voy a decir qué es, pero que sí, siento de repente como que huele a popó.
0: ¿A qué? ¡No! ¿De plano? ¿Así, así?
2: Sí, güey, sí.
0: ¿Quién
2: sí,
0: huele
2: sí.
0: A popó? No, sé.
2: Te voy a decir. Bueno, a lo mejor huele te digo ahorita en el corte, pero vamos
0: huele
2: a ver que sí.
0: De plano huele a popó.
2: Te lo juro, órale. Sí, y es muy guapa y todo, pero tengo pero esa impresión, sí.
0: ¡Wow! ¡Qué horror! Malos olores de perfumes. Esta es la número 8.
2: Bueno, wow, y aquella actriz, ¿te acuerdas de una sesión de fotos?
0: Sí. Pero... Ahí lo
2: creo
0: que pasa
2: que era un
0: es que
2: mal
0: hacía
2: día,
0: falta.
2: Era un mal día.
0: Era un mal día. O sea, nada más había algo que estaba ya pasado y que no, por alguna razón se había descuidado esta mujer. Pero además nos tocó. Nos tocó una posición privilegiada para que nos llegara acá un.
2: Y no había para dónde hacerse. Pero... De verdad.
0: No se podía, porque así era la foto.
2: Y en la entrevista estaba yo que me lloraban los ojos, güey.
0: Sí, como, hagan de cuenta como cortando cebolla, así estaba.
2: Así me sentía.
0: Ya que se acabe.
2: Y entonces
0: esto.
2: Me decía, no, pero a ver, Videgaray, voltea para acá. De veras, güey, no puedo, neta. Bueno, ok, va.
0: Horror.
2: Bueno, ¿cuál sigue? Ahí está, la 8. Malos olores de perfumes. Mira, hasta acá huele. Acabo de estrenar mi nueva loción con olor a maratonista.
0: Keniano. El olor a maratonista keniano tiene un olor delicioso. No. El keniano tiene las características físicas para ganar casi todas las carreras, ¿no? Los corredores de Kenia son así buenísimos. Es. Bueno, vamos a la que sigue, que es la número 7. Malos olores de perfumes.
2: El tío Nacho.
0: Porque penetra regacho. Sobre todo cuando hace contratos el hijo de... Así es, tío.
2: El tío Nacho. Saludos al tío Nacho.
0: Es que no leyeron la letra pequeña. Así es. Una vez más.
2: ¿Tú te has bañado con el tío Nacho?
0: No. No confiaría, ¿eh?
2: No. Yo tampoco. ¿Quién sabe?
0: ¿Quién sabe con qué te salga? Sí.
2: Yo nunca he visto que tire para allá, pero con ese güey nunca se sabe.
0: Nunca se sabe nada. Podría pasar algo horrible.
2: La que sigue es la número.
0: Yo qué sé.
2: Fotos. Sí. El tío Nacho enjabonándote la espalda, güey, qué imagen.
0: No. Ya no se enjabonó, pero las...
2: Sí, uf. Y
0: es
2: por
0: que el tío
2: dentro.
0: Nacho era... El tío Nacho era nuestro jefe, Nacho Reglero, durante mucho, mucho tiempo. No sé si algunos lo recuerdan o no, pero
2: quien
0: Nacho
2: nos abrió
0: Reglero,
2: las puertas
0: legendario,
2: a este espacio.
0: O sea. Y las NAL, ajá, sí. Además, porque hacía unos contratos preciosos.
2: Aún me gotea.
0: Así es, aún. Lo he hecho de nuevo. Los he dejado una vez más.
2: Los he follado.
0: Hasta cansarme.
2: Como nunca, hasta cansarme. Aún me gotea.
0: Bueno, saludos al tío Nacho, que bebe más que el diablo en su cumpleaños.
2: Exacto.
0: ¿Cuándo?
1: Malos olores de perfumes. El olor a perro. ¡A perro culazo!
0: ¡Ese perro! A perro mojado. Ay, el olor a perro mojado es terrible.
1: Sí, sí, sí.
0: Es terrible. El olor a perro mojado es difícil.
1: Vamos a la que sigue, la número.
0: 6. Malos olores de perfumes y lociones.
1: El del compadre.
0: En la nuca. Nuca. Pastel de nuca. ¿Te acuerdas cuando hicimos un pastel de nuca para unos amigos gays? El pastel de nuca.
2: Claro, para que le soplaran a la nuca.
0: La velita iba en la cabeza para que le soplaras a la nuca.
2: Quedó increíble porque el pastel era una almohada y había una cabeza mordiéndola y la vela salía de la nuca para que le soplara Iniesta a la nuca.
0: Mientras mordía la almohada el otro. Estaba el muerde almohadas y el soplanucas. Saludos a los dos.
2: Juntos, en un solo pastel.
0: Dijo juntos, ¿eh?
2: El pastel de los okay. Dos, sí, dije juntos. No, no sé qué se entendió, pero vamos a la que sigue, que es la
0: el
2: número.
0: El pastel de Iniesta.
2: El pastel de Iniesta y su pareja juntos.
0: Vamos a la que sigue. 5. Número 5, malos olores de perfumes y lociones.
2: Ya se equivocó este güey.
0: Sí, ya se equivocó, pero bueno.
2: Bueno, ¿qué te parece el perfume con olor a Andrés, el que te visita cada mes?
0: Híjole, es fuerte. Es fuerte, es fuerte.
2: Pues sí, tiene ese sabor metálico, ¿no? Ese,
0: ¿sabor?
2: Bueno.
0: ¿Sabor? El perfume no se toma, güey. El perfume no se huele, no se bebe. No te estés tomando las lociones, chalcólico. De veras.
2: Ay, el perfume de Andrés.
0: Ese es un paso terrible ya, ¿eh? Cuando empiezas a beberte las lociones.
2: Pues es que como hay sangre, pues tiene ese olor a, literal a fierro, ¿no?
0: Metálico.
2: O a hierro.
0: Sí, a hierro, a hierro. Si, no, si te sabe a fierro, hay un poco de tía ahí. Aguas, cuidado.
2: En el mejor de los casos hay un
0: poco
2: de tía.
0: Bueno, sí, en el mejor de los casos. Ahí. Puede ser fierro viejo de otra casa, ¿no? Fierro viejo que ven.
2: Leño, fierro de otro hogar, pues sí. No.
0: Híjole, qué horror.
2: No. Vamos a la que sigue mejor. Vamos, alejémonos de aquí. La número
0: 4. Número 4, malos olores de perfumes. Un olor a pescado del chico. Del anchoa o sardinita. Bueno, vamos a la que sigue, que es la número
4: 3.
0: La número 3.
1: Malos
0: 3.
1: Olores de perfumes.
0: No.
2: Sí, sí,
0: junto
2: sí.
0: Con olor
2: sí.
0: A kinder. A puro chiquillo, pues.
2: Qué mal huelen los kinder.
0: Con olor a fiesta infantil en tu ombligo. Ya.
2: Yo una vez fui a dar una plática en una primaria hace muchos años. Ajá. Y me tocó después del recreo o de la clase de deportes o no sé qué madres. Pero yo ya era un adulto y de pronto entran 30 niños al salón. Güey, no sabes cómo apestan los niños pues después sí. De hacer ejercicio y encerrados en un salón.
0: No, y eso o, que no fue una clase de prepa, porque adolescentes, güey. Yo alguna vez le di posada en mi casa a, fueron como 8, como 9 amigos de mi hija, la más grande, que todos tienen 17 por ahí. Chavos y chavas, ¿no? Y entonces ahí se armaron sleeping bags y la madre en el piso de hasta abajo. Cuando abrí la puerta en la mañana, sí dije, horror, no sean así, no, hijos de la... No. O sea, porque además comieron ahí, dejaron comida afuera, o sea, un montón de gente. No, un horror.
2: Y no son los más limpios, horror. Y están las hormonas a tope, entonces huelen muy cañón. Sí.
0: Una peste, o sea, abrí la puerta y sí me pateó así. ¡Wow!
2: Ahora, tu gimnasio de box, no creo que después de tú entrenando ahí, no creo que
0: los gimnasios
2: rico,
0: de box huelen
2: wey.
0: Muy mal. Los gimnasios de box huelen mal.
2: Y los guantes, güey. Yo me acuerdo cuando entrenaba kickboxing, los guantes después de unos meses había que tirarlos.
0: Pero hay unas cosas que les puedes poner que tienen aserrín de ciertas maderas con olor y eso evita mucho que apesten. Eso y talco y demás. Y sí puedes evitar que tus guantes huelan así de mal. Porque lo que sucede es que el sudor viejo se queda y se empiezan a hacer hongos. O sea, tiene bacterias. Entonces, apesta.
2: Es asqueroso.
0: Sí. Pero no, o sea, hay ciertas medidas que puedes tomar para que tu equipo no huela a madres. Lo que sí es que terminando de entrenar yo me tengo que quitar las vendas y bañarme, porque si no te llevas la mano a la cara y hueles a madres.
2: Sí, es repugnante. Sí, y una vez tuve que hacer un sparring con un güey que era mi cuate, nos llevábamos bien, pero el güey apestaba, cabrón.
0: O sea, era peor la patada del olor que la que...
2: Sí, era peor. Rómpeme el hocico, güey, pero no quiero estar cerca de ti.
0: Güey.
2: hasta el profe nos decía, pero acércate, Eduardo, acércate.
0: No, güey, no,
2: acércate,
0: huele feo.
2: Tú, güey, ya le diste el golpe a este carnal. Y además, después de una clase, no, no, terrible.
0: Qué asco.
2: La que sigue es la número.
0: Wow, este perfume sí me gusta. malos olores de perfumes o lociones, el perfume del bienestar de la 4T, con olor a puritita crisis.
2: Ay, de veras. Hace mucha risa. ¿Qué otro presidente va a gritar caca? Nadie, güey.
0: ¡Caca! Perfume con olor a... ¿Tenemos ese perfume? El perfume de la 4T. Sí lo tenemos, lo debemos de tener, güey. A ver, velo preparando nuevo.
2: Bueno, mientras vamos con la número...
0: La número uno, perfume, malos olores de perfumes y lociones.
2: Uno con olor a WD-40. Afloja todo.
0: El afloja todo, híjole.
2: Yo ya no quiero que se me afloje nada más, güey.
0: Ya, no lo puedes evitar.
2: Deja tú el W-40.
0: No lo puedes evitar.
2: El padre tiempo se está encargando de aflojarlo
0: todo. Todo se va a ir haciendo guango. Todo se va a aflojar, se hará guango, dejará de apretar, dejará de ponerse duro. Todo dejará, o sea, todo se irá al carajo. Pero que te quede la tranquilidad que eventualmente
2: se
0: morirás.
2: Yendo,
0: Y ya, o sea, morirás y descansarás de todas las preocupaciones mundanas.
2: Y entonces sí apestaré, como nunca.
0: Dejarás de existir y todo será felicidad.
2: Bueno, y para cerrar este bonito top perfume. Tenemos el aroma predilecto del señor San Cristóbal.
0: El aroma de López Obrador, el perfume
2: no.
0: Con olor a...
2: ¡Caca!
0: ¿A qué huele el perfume de la 4T? Huele a...
2: ¡Caca! ¿Qué tenemos? El está cayó en el cerebro.
0: ¡Caca! ¿Qué está hecho el país?
2: ¡Caca! ¿Qué es este programa?
0: ¡Caca!
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4: Y llegó el top 10 que se llama No digas estoy roto.
5: Mejor di.
4: Esto era más bien, no digas estoy quebrado.
5: Estoy quebrado, sí, estoy jodido. ¿Jodido es grosería?
4: Sí. No digas ando bruja. Mejor di. No digas estoy pobre. Mejor di. Y esta es la número.
5: No digas sí.
6: Yes.
5: Di oui.
4: No digas sí, di oui. Si usted se acuerda de eso, seguro tampoco tiene
5: viejo.
4: Pelo como nosotros.
5: Exacto.
4: No digas estoy roto, mejor di. No, pues salí a dar la vuelta a ver si de casualidad me encuentro 200 pesos en el piso.
5: Pero pueden ser de esos 200 pesos mágicos, güey.
4: De esos que rinden sexenios y sexenios.
5: Y tu exesposa vive en Inglaterra y tu chamaco va y sube y baja en viajes.
4: ¿En Inglaterra vive su exesposa?
5: Sí, ¿no?
4: La doctora
5: en España, vive. España, perdón, es que se me fue. Lo que pasa es que, bueno, acuérdense que ese tipo de aves vuelan por todo el continente, ¿no? En corrientes termales usualmente dan vueltas así junto a la carroña, pero bueno.
4: Bueno, vamos a la que sigue, es la número
6: 9.
4: No digas estoy roto, mejor di, ni modo, carnal, pues dile a tu jefa que sí le arreglo la coladera, ya que...
5: Destapo la coladera. ¡Wow! ¿No has visto ese meme? Que está una señora así. Ay, no estuvo tan mal. Le vamos a llenar el coche de gasolina. Hijo. Sopas.
4: No estuvo tan mal.
5: Tampoco la sufriste tanto, ¿no?
4: Ya.
5: Bueno. Ok. Vamos, sigue la número
6: 8.
4: No digas estoy roto. Sí, mejor di. Es que aún no voy por la raya. ¿Qué hay entre tus nalgas?
5: No digas...
4: Gracias, Dani Sid.
5: Este está bonito, mira. La que sigue es la número...
6: 7.
5: La número 7 dice así. No digas, estoy roto, mejor di... No, pues tengo que comer más sano. Tengo que ahorrar de alguna manera. Ni modo. Ah, bla, bla, bla. ¿No tienes a Pepillo? ¿Para qué? ¿Han oído a Pepillo? Cuando comes sano, Pepillo... ¿Haces un ruido horrible así cuando comes sano? A diferencia de cuando comes productos chatarra, por ejemplo, o comida de la calle, ¿cómo haces?
4: Sí, hago así.
5: Así comes sano, ¿verdad, Pepillo?
4: Sigue la número
6: 6.
4: No digas estoy quebrado, mejor di, no, me agarré a mordidas con mi perro por un hueso.
5: Me agarré a mordidas con el perro. Ok, la que sigue es la número
6: 5.
4: No digas estoy quebrado.
5: Esto está horrible, güey. No, me rehúso, voy a decir
4: mejor
5: otra.
4: Mejor di, no, pues caminar 175 kilómetros al trabajo no es tanto.
5: Y además así hago ejercicio.
4: Me mantengo activo, diría Kershenovich.
5: Me mantengo, ándale, diría el doctor.
4: Manténme. El secretario de salud, vamos a la número
6: 4.
5: No digas estoy roto, mejor di. Bueno, ¿cuánto pagan por entrar a la granja VIP o qué?
6: Dale, qué feo.
4: Ah, si te hablara el tío Richie para invitarte a la granja VIP, ¿lo considerarías?
5: Yo quiero hablar con el tío Richie de otras cosas antes de considerar la
4: sí.
5: granja. Me parece que tiene grandes proyectos su televisora. Y suerte a la granja, pero quiero hablar de otras cosas con usted, don Ricardo.
4: Sí, ¿no?
5: Sí, si podemos platicar con él, ¿le vas a decir qué onda, tío, cómo estás? ¿O le vas
4: por
5: a decir,
4: supuesto.
5: Don Ricardo, cómo está usted?
4: No, yo pienso que ya tengo suficiente edad para hablarle de tú a todo mundo, güey.
5: Aunque sea el señor don tío Richie.
4: Creo que la única persona a la que no le hablaría de tú hoy en día es a la presidenta de México.
5: Bueno, pero eso por respetar la investidura,
4: por el cargo,
5: ¿no?
4: Por el cargo.
5: Sin duda, sin la duda. O sea, acuérdense que incluso yo guardé
4: todos los
5: total
4: demás.
5: Y absoluto respeto con Andrés Manuel López Obrador durante su término como presidente,
4: total
5: pero ahora...
4: Total absoluto respeto,
5: ahora,
4: güey. ¡Qué descaro! ¡Qué cinismo!
5: ¿Sí o no?
4: No,
5: sí, a ver,
4: obvio
5: jamás
4: no.
5: Le dije viejo
4: no lo
5: pedorro.
4: Directamente.
5: Jamás le dije viejo pedorro cuando era presidente.
4: Pero no le guardaste ningún respeto.
5: Claro,
4: ¿de qué estás
5: que le guardé
4: hablando?
5: Respeto. Le hablaba yo de usted.
4: Ah, ok.
5: Señor presidente, usted ha sido un omiso, un irresponsable y presumiblemente un corrupto. De
4: ya,
5: usted.
4: Vamos al top 10. Esta es la número
6: 3.
5: Pedorro.
4: No digas estoy quebrado, mejor di. Soy de familia acomodada. Acomodamos 15 en un cuarto.
5: Acomodados unos encima de otros. No, bueno, qué feo.
4: De rincón a rincón todo es colchón.
5: Es correcto. Y bueno, además acuérdense, Dios proveerá.
4: Aparte es bueno ser pobre, ¿no? No promovía el expresidente de la pobreza franciscana.
5: Te digo, güey. O sea, glorificando la pobreza.
4: Un par de zapatos.
5: No, güey, la pobreza es una cosa que hay que erradicar y es lo que él tendría que haber hecho.
4: Quieres acabar con todos los pobres, ¿verdad?
5: Sí, que no quede uno, que todo mundo tenga lo suficiente para vivir. No, es muy bueno que tengan un par de zapatos, ¿eh? Un par de zapatos. ¿Cuánto cuesta un par de zapatos de alguno de sus larvas? Pero bueno, vamos a la que sigue, que es la número...
6: ¿Dos?
4: No digas estoy quebrado, mejor di que estás en modo de ahorro involuntario.
5: Modo de ahorro involuntario. Miren, ya es un paso importante poder ahorrar. O sea, si pueden ahorrar es bueno. Ahora,
4: ya estamos
5: si tienen un dinero guardado, no lo dejen ahí mucho tiempo porque la inflación está del carajo.
4: Sí, no, está bastante controlada, pero se acumula.
5: No, pero se acumula. Al cabo de los años. O sea, tu dinero guardado no sirve de nada. Ponlo a trabajar en algo, en lo que sea. Bueno, la que sigue
4: es la número. Y finalmente, la número.
6: Uno.
4: No digas estoy quebrado, mejor di. No, no pongas veneno para ratas. Mejor pon la ratonera porque si no nos puede dañar el estómago.
5: Wow. Bueno, la carne de rata.
4: ¿Qué?
5: ¿Es buena y barata? No, esa es otra, ¿no?
4: Buena y bonita, buena y barata la carne de riata. Es así.
5: No. No. Buena y barata. Es qué feo dicho, qué feo dicho.
4: ¿Es la carne de rata?
5: Tampoco es de rata.
4: No, no. Es un dicho espantoso.
5: Bueno, ni modo.
4: Que va de la mano de gateando se aprende a caminar.
5: Es correcto, es correcto. Bueno.
4: La más poderosa del mundo es de cuántos megatones.
5: Te vi con un megatón.
4: Estaba megatoneada.
5: Megatoneada. No.
4: Megatoneada.
5: Güey, el concepto del megatón es terrible, güey.
4: Sí. Pero muy divertido también.
5: Es explosivo, güey.
4: Sí, sí, sí. El poderosísimo.
5: Megatón. ¿Sabes qué? Eres un megatonto, yo también.
6: Los

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2: 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Llegó ese bello momento, el top 10 del día de hoy. ¿Qué? Sí, llegó el momento, el culmen. El clímax del programa, el top 10, que se intitula ¿Cómo saber cuando es amor del bueno? Amor del bueno.
3: Tengo otro top 10 que tiene que ver con fútbol, ¿no lo prefieres?
2: No, gracias. No, de verdad.
4: Imagínate que tú ahorita tienes 20 años. ¿Con quién?
2: Ya no quiero. ¿Qué fue eso, güey?
3: Era Aldo de Nigris hablando de no sé qué, pero ya no hay tiempo de escuchar a Aldo.
2: Aldo de Nigris se puede ir mucho a la...
3: No, pues no nos hizo nada, ¿por qué? Nada más...
2: Su declaración.
3: Su declaración,
2: no
3: sí.
2: No él, o sea, la grabación que tenemos de él. Aldo de Nigris digital, hablando de quién sabe qué cosa que me vale madres, ahorita
3: en
2: no...
3: En este momento no hay cabida para eso, así que continuemos con el top 10 sobre lo que más voy a extrañar del Mundial.
2: ¡No! ¿Cómo saber cuándo es amor del bueno? Y esta es la
3: Alberto
2: número...
3: Lati.
2: Eso sí, sí lo voy a extrañar mucho. Y a Pati Cantú también la voy a extrañar mucho,
3: Cantú y Alberto Pati.
2: Y al, exacto, a ellos dos los voy a extrañar muchísimo. Katy a Félix también.
3: Katy Pantú es lo máximo, güey. Es amable, pero educada,
2: linda,
3: inteligente, sensata, tranquila, divertida, creativa.
2: Vive guapísima. En el hiperespacio. Está padrísimo.
3: Es un increíble ser humano, Katy Pantú, de verdad. La vamos a extrañar. Pero bueno, esperemos que haya más delanteras próximamente. Pero por lo pronto, ¿cómo saber cuándo es amor del bueno? La número.
2: Yes. ¿Cómo saber cuándo es amor del bueno? Pues fíjate que vi el show de medio tiempo completo en el Mundial con ella.
3: La quiero.
2: Pues, sí. Yo creo que ni a ella le gustó el medio tiempo del Mundial.
3: Hubo a quien le gustaron algunas cosas. Madonna me dio flojera.
2: Me dio hueva todo el numerito. Yo quería que siguiera el juego.
3: BTS, güey, tú que eres fan.
2: ¿Sabes qué? Debieron de haber tenido un güey, un panzón corriendo ahí en unos trampolines para ganarse unas chelas o algo. Eso sí está divertido.
3: Como en los partidos de Tigres.
2: Sí.
3: Como decía yo ayer en la delantera, exactamente.
2: Está bien, estaría padre,
3: ese sí,
2: ¿no?
3: Es un show.
2: Ese sí es un show,
3: eso
2: güey.
3: Eso hubiera estado mucho más entretenido. Costalito, sí. La mascota
2: correcto.
3: De Cruz Azul corriendo en unos
2: imagínate unos españoles panzones corriendo por un jamón. O unos argentinos persiguiendo un choripán. Eso es entretenimiento, ¿no?
3: Eso
2: lo
3: sí lo vimos a lo largo del partido.
2: Sí.
3: Fueron 120 minutos de argentinos persiguiendo el choripán.
2: Y al final sí se los dieron.
3: Al final los recibieron, pero no como ellos mismos hubieran querido. Vamos a la que sigue, que es la número.
2: Saber cuándo es amor del bueno.
3: Yoda es, ¿cómo saber cuándo es amor del bueno?
2: ¿Cómo que
3: no
2: dije?
3: Saber cuándo, cómo amor del bueno es.
2: No sé, güey. Dije saber cuándo es amor del bueno. ¿Cómo? ¿Cómo? Saber. Ya, güey, ya no sé ni qué estoy diciendo, cabrón. De veras, ya me quiero
3: saber
2: callar.
3: ¿Cómo es amor del bueno? Dejé de malgastar mi dinero con tal de estar con ella y nada más con ella.
2: Malgastar mi dinero.
3: Ahí sí es amor del bueno, ¿eh?
2: Sin duda.
3: Cuando ya cortas relaciones con el ganado, como le llaman hoy en día.
2: El ganado.
3: Cuando ya no nalgastas tu dinero, ya no vas al Teropú.
2: ¿Cuál Teropú? O sea, 0-0 nos vamos
3: ganamos
2: al Teropú.
3: Ganamos 1-0, nos vamos al...
2: O sea, ¿qué es eso?
3: Pero...
2: Bueno, la que sigue es la número...
1: 8.
2: Saber cómo, cuándo es bueno el amor.
3: La verdad, nunca le he dicho a mi novia que use mi rastrillo de 5 navajas para quitarse el bigote.
2: ¡No!
3: Luego, ¿por qué Tiziano Ferro se burla de nosotros?
2: Que las mexicanas tienen bigotes, dice el güey.
3: Pues es falso. O sea, hay algunas, como hay algunas colombianas.
2: También hay italianas gringas, con bigote, güey.
3: O sí. Inglesas, o suecas con bigote.
2: Sí, hay mujeres a las cuales le sale un poquito más de bigote. Ya si de plano es un bigote tupido y tienen un pene, ya no es, ya es otro, el problema es otro.
3: No es pene, es un clítoris gigante expuesto y cubierto en vello.
2: Wow.
3: Con dos ovarios
2: e ingurgitado.
3: Pero es clítoris, es que eso te lo puedes decir a ti mismo. Es clítoris.
2: Pero no te preocupes, es clítoris. Sabe a, sabe a ver, pero es clítoris. Bueno, clítoris.
3: Es un mantra, es clítoris. Es clítoris.
2: Es clítoris. Es clítoris. Sí es, te lo juro. Sabe clítoris, a otra cosa, pero es un clítoris.
3: La número 1.
2: Es un clítoris con testículo. Ok, ya.
3: ¡Ovario!
2: Expuestos. ¿Cómo saber cuándo es amor del bueno?
3: Pues nunca, nunca he dejado de extrañar sus hermosos ojitos mirándome desde mi entrepierna.
2: No, es muy bonito.
3: No sé por qué me fui haciendo como indicto de las películas de Pedro Infante.
2: Indicto es un indio que no fue conquistado, que ganó. Es el indicto. Es un azteca que jamás fue conquistado por los españoles. Indicto.
3: ¿Cómo dices pendejadas, de veras?
2: Indicto.
3: Estoy indicto.
2: A mí me la
3: pelaron. A mí Cortés me la persina.
2: Indicto soy. Ya, güey. Vámonos a la que sigue, es la número
1: 6.
2: ¿Cómo saber cuando es amor del bueno? Ya no le contesto mensajes a mi prima. La más guapa.
3: No, pero es ser en regio, güey.
2: Ah, bueno, entonces ya no le contesto mensajes a mi prima, la más guapa. Ok, la que sigue es la número
1: 5.
3: ¿Cómo saber cuando es amor del bueno? Ay, cómo le extraño. Todos los días le cuidaba a su chiquillo.
2: ¿Otra vez?
3: Se
2: ¿otra
3: lo
2: vez?
3: Consentía. Se lo apapachaba.
2: Cuidaba sus besitos.
3: Ah, le extraño mucho a mi obsidiana.
2: ¿Eh?
3: No sé, güey.
2: Obsidiana de arco. Ok, ya. Exacto. La que sigue es la número
1: 4.
2: ¿Cómo saber cuándo es amor del bueno?
3: Pues yo quiero llevarla a la luna.
2: ¿Ah, sí?
3: Por eso le estoy enseñando a fumar mota, güey. Por eso falta muy caro. Hay que viajar, pero sin salir de la casa. Toda
2: es bonito. Pareja. Bueno, no, fumen mota. Vamos a la número
1: 3.
2: ¿Cómo saber,
3: cuándo es amor del bueno? Cuando es amor del bueno?
2: No me importa que sea francés, su cuerpo, su aroma y lo dulce que es lo hacen irresistible. ¡Maldito vino!
3: O sea, este es un borracho. Primero sí. Pensé que era gay, ¿no?
2: Pero no.
3: ¿Tú has tenido amoríos con algún francés?
2: Pues me gusta un Chablis, no me molestan. Hay buenos vinos, sin duda, en Francia.
3: Tienen cuerpo, aroma. A veces tienen demasiado potente el aroma, ¿no?
2: Puede ser, sí huelen medio fuerte. Sobre todo cuando van en el metro.
3: Son los quesos.
2: Yo no sé qué es. Sí, creo que es la falta de higiene. Vamos a ver qué es el número. Sí.
1: 2.
2: ¿Cómo saber cuando es amor del bueno?
3: Para comprarle cositas, trabaja horas extras en la oficina de su marido.
2: No. Pero trabajo yo, trabaja ella. ¿Cómo está?
3: Trabaja ella.
2: Bueno, nunca le dejé de contestar sus mensajes a pesar de que está con mi marido.
3: A ver, ¿qué? No, güey. Nunca le dejé de contestar sus mensajes a pesar de que estaba con mi marido.
2: Se entendió igual, que no puede ser una pareja gay. No puede ser una pareja gay.
3: Ok, es la modernidad, la diversidad.
2: Tú y yo somos una pareja de lechugas. Ah, por cierto, no nos coman porque les va a dar diarrea. Vamos a la que sigue, que es la número
1: 1.
3: ¿Cómo saber cuando es amor del bueno?
2: Me miró. La miré, me sonrió, le sonreí. Llegó el camión y me atropelló por estar en la pende.
3: Amor del bueno. Yo una vez sí choqué, güey, por estar viendo una señorita de muy buen ver.
2: Sí. Yo una vez me rompí
3: Era
2: la
3: muy
2: muñeca.
3: Joven, yo.
2: Yo me rompí la muñeca con un costal de box por estarle viendo las nachas a una compañera de gimnasio. Y le pegué.
3: ¿Y al mismo tiempo que le pegabas?
2: Sí, le pegué choco al costal y me rompí un
0: la beso, muñeca.
2: De la muñeca, exacto, de la muñeca. ¿Con quién vas a pasar la noche de hoy? Con
0: la muñeca.
2: Exacto.
3: ¿La izquierda o la derecha, Noroña? Bueno.
2: ¿Cuál se jodió, la izquierda o la derecha, Noroña? Porque se lastimó, para quien no sepa, se cayó en un riachuelo y se dio un madrazo.
3: En la montaña, dice él.
2: Así es.
3: Allá por Tepoztlán, donde está su lujosa residencia, me imagino.
2: Exacto. Yo creo que si se lastimó la muñeca, pues espero que haya sido la diestra, ¿no? Y no la izquierda.
5: Fue la izquierda, ¿eh?
2: ¿Se lastimó la izquierda?
3: Sí. La sinistra.
2: ¿Lo traicionó a la izquierda? La ¡qué siniestra! ¡Raro! ¡Qué raro!

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1: El top ten del día de hoy se llama... Frases que no debes de decir en el post-sexo.
3: Hay muchas cosas que no se deben de decir jamás, pero mucho menos en el post-sexo, y unas de ellas son estas. Primero la número...
4: 10.
1: Frases que no debes de decir en el post-sexo. ¿Y ahora con qué cara voy a ver al suegro, suegra?
3: ¿Qué? ¡No! ¡No! ¡No, no, no, no, no, no, no, no, no! ¿O qué te parece? Esta está peor. ¿Ahora con qué cara voy a ver a su hija, suegros? Suegros, los dos.
1: Mira, ya está colaborando Dimitri Rock. Dice, a ninguna lagartija se le niega una pedrada.
3: Ahí está. A ninguna Vamos a que rata sigue, se le niega su papel pegajoso.
1: Vamos a la número.
4: 9.
3: Frases que no debes decir en el post-sexo.
1: Oye, pero no le vayas a decir a tu mamá, ya ves que por todo se enoja.
3: Irulais. Ok. No.
1: No.
3: La que sigue es la número
4: 8.
3: Frases que no debes de decir en el post-sexo. Bueno, ok, ahora sí ya me pasas el teléfono de tu hermana o
1: o no, Carlos.
3: ¿En qué quedamos? Jorge.
1: Le das al hermano para que afloje el cel de la hermana. Puta, ¿cómo tendría que estar la hermana, güey? ¿Qué tendría que ser la hermana para una cosa así?
3: No sé, no sé. A lo mejor el otro es un enfermo, ¿no? Y nomás a lo que se mueva. Puede ser
1: también. Vamos a la que sigue, que es la número
4: 7.
1: Con un enfermo, solamente bisexual, güey. ¿Por qué tiene que estar enfermo?
3: Bueno, pero es que te estás metiendo con la familia, güey. O sea, es que además de bisexual, te estás metiendo en Honduras.
1: Vamos a mantener esto familiar. Enfermo, güey. Tráete a tu hermana.
3: Exacto, esto que quede en familia, ¿eh? Tráiganse a la abuela. Está dormida, no importa, tráiganse.
1: Frases que no debes de decir en el post-sexo. Bueno, te veo 9 meses.
3: No, no, no, no, no, no, no, no, no.
1: Ahí le pones penicilina.
3: No. ¿Y cómo le vamos a poner? Pues tú vele poniendo penicilina y luego vemos.
1: Luego vemos.
3: Muy mal.
1: Vamos
3: frases,
1: a ponerle Juan al niño y esas frases tan mexicanas. Sigue la número.
4: 6.
3: Frases que no debes de decir en el post-sexo. Te mentí. No soy millonario. Solo recibo mi pensión del bienestar. ¡Chicha! ¡Mi chicha!
5: ¡Sácate de aquí, viejo verde apestoso!
3: ¡Esto es un peluquín! ¡Y esto es un implante! ¡Ni siquiera es la mía, mira! Cosas que duran poco, como esta relación. ¡Nos vemos luego! ¡Bye!
1: Oye, el otro día vi un video porno, güey. Están vendiendo unas especies de condones. Ajá. Que son como de hule espuma. Y tienen, o sea, parecen un pene. Y entonces te lo metes tu pene dentro de eso y de pronto tienes una cosa descomunal.
3: ¿De veras?
1: Sí.
3: No, y es un condón. Y protege a la vez.
1: Protege a la vez, me imagino que no deja salir nada, pero
3: no sientes nada, ¿no?
1: No sientes nada, pero ya, ¿qué tal, güey?
3: Sí, güey, pero bueno, ahí tienes que tener una función eréctil extraordinaria para no sentir nada y continuar, ¿no? O sea, esa es la cosa.
1: Supongo que eso no lo pensé, pero sí, me dio mucha risa, güey. O sea, si eres un pitochi, pues entonces te comp-

0: compras uno de esos y te lo pones encima y mocos.
1: Insisto, y no
0: pero
1: por,
0: no sientes nada. No es como, por, como un abrigo.
1: Exacto. O sea, no por compartirles cosas personales, pero a lo mejor eso yo podía a los 12 o 14 años, pero necesito sentir pues, algo. Si no,
0: no hay estímulo
1: la atención,
0: ahí.
1: Pierdo la atención, sí. Necesita algo.
0: Pero bueno, vamos a ver que sigue, que es la número.
1: Unos besuados, ¿no?
2: ¿Cinco?
0: Ahora, oh, examen, pues no, güey. No. Ya de acá y nada.
1: Se distrajo, visits. Ok, ya.
0: Frases que no debes de decir en el postexo. Mira, aquí estaban los condones, caray. No.
1: Chale, no los vi.
0: En el refri, dice el nuevo.
1: No. Aquí, hasta atrás de los botes de helado. En el congelador. Ay. ¿Quién guarda los condones ahí, güey? Pero bueno. No guarda cosas en lugares muy raros, ¿eh? Dicen.
0: Pues hay gente.
1: Pero vamos bueno, a la, si es la número
2: 4.
0: ¿Sí guardas los condones en el refri nuevo? Perdón.
3: Pues para que estén frescos, listos para usarse. Cuando vas por ¿frescos? Una cerveza, pues ahí ya,
1: sacas un condón.
0: Sacan las dos cosas ya.
1: Vas por la cerveza y un condón frío.
0: Y ya.
1: Qué exótico. Fíjate, esta frase que no debes de decir en el posexo. Puta, gracias a Dios, güey.
0: No.
1: ¡Ay, gracias a Dios! ¡Qué bárbaro! ¡Hijo!
0: Esto se acabó por
1: eso
0: fin.
1: Que nunca se iba a acabar esto. ¡Qué horror!
0: Dios mío, qué feo. Sí. Pero así es este programa, es feo.
1: Lo mismo dijo ella. Dios mío, qué feo. ¡Qué horror!
0: Vamos a la que sigue, que es la número...
2: 3.
0: Frases que no debes de decir en el postsexo. Bueno, hija, ahora tienes que rezar 3 no. Padres Nuestros de tarea.
1: No. Mea culpa. Hijo, qué feo, güey.
0: Y finalmente, la número 2.
2: ¿2?
1: Frases que no debes de decir en el postsexo. Pues la verdad sí se me olvidó que antes eras Jorge, ¿eh? O sea, si no me lo recuerdas.
0: Sí se te olvidó que antes era Jorge el trailero, ¿verdad?
1: Así es mi George. ¿O qué te parece? Frases que no debes de decir en el postsexo. ¡Ah, caray! ¿Quién dejó aquí una quesadilla con hongos? ¡Ay, no, perdón!
0: No. Mira el queso a cebra.
1: ¡No!
0: Y finalmente, ahora sí, la número...
2: 1.
0: Frases que no debes de decir en el postsexo. Pues a partir de hoy me vas a decir el sal de uvas.
1: ¿Por qué?
0: Pues porque vas a querer repetir.
1: ¡Ay, qué romántico! ¡Qué bárbaro! Y un eructo. ¡Exacto! ¡Justo! Lo nuevo. ¡Qué buenos efectos tenemos en este programa, güey!
0: Sí.
1: Son increíbles. Déjame el eructo. ¡Ay, por eso yo prefiero el sexo oral! ¡Qué rico!
0: Ah.
1: Gracias, Carlita. No sé, Cecilia.
0: Después de eso, una mamá,
1: un eructo.
0: Levanta la cabeza y...
1: Y te dice, ay, ¿te gustó? ¿Estás contento?
0: Caco. Un eructo horrible. Ya, perdónenos, por favor.

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3: ¿No te da curiosidad el top 10 del día de hoy?
4: Me da muchísima curiosidad. El top 10 del día de hoy se intitula... Exacto. Y es de eso va a ser el top 10 del día de hoy. Exacto.
3: Viejo gaseoso tú.
4: Ahí está, volteando a ver lo que dejó en el retrete y diciendo...
5: Chanchanito.
3: ¡No!
4: Chanchanito. ¿Cómo flota? Bueno, ya.
3: Vamos a esto que se llama frases que utilizas antes de hacer una pende. ¿Ya saben? Y esta es la número.
4: Primero los pobres.
6: Yes.
3: Frases que utilizas antes de hacer una dejada. Ah, pues mi rifa, aunque me partan la madre.
4: Pues sí, güey. No lo hagan. No se golpeen. No se peleen, men. Ya lo dijo Molotov. Bueno, frases que utilizas antes de hacer una pendejada. Esta es la número.
3: Bueno, pues ahora sí, ábranse, conchas.
4: Hijo, antes de hacer una estupidez, güey, garrafal. Bueno.
3: Es que las conchas se agolpan.
7: Bueno, es que la increíble, como si se lanzan al capó del auto. Son unas... se agolpan y se lanzan al capó del auto. Malditas.
4: Terrible.
3: La número...
6: 8.
3: Frases que utilizas antes de hacer una tarugada, digamos.
4: Pues miren, o me sale fregón o me voy al tambo, pero chingues, madre, lo voy a hacer. Lo voy a hacer.
3: Venga, esa es otra, ¿no? Que sí, invariablemente se utiliza.
4: O me sale fregón o me voy al tambo. Frase de la clase política mexicana, ¿no? Qué bruto.
3: Creo que la usó Rochamoya, ¿no? En algún momento dijo, o me matan o acabo en una cárcel gringa.
4: Pero ya viste.
3: Dicen que eso dijo
4: Rochamoya. Está localizable.
3: En Culiacán, ya te contestó la presidenta.
4: Está en algún lugar de nuestro país, así que todos tranquilos.
3: En algún lugar del sistema solar está.
4: Exacto, está por ahí. Está ubicado. Ahí anda.
3: Vamos a la número.
6: 7.
4: Chanchamito.
3: Frases que utilizas antes de hacer una... Pues la verga me trajo y la jerga me va a llevar.
4: Así que ni modo. Yo creo que sí sé. Yo creo que sí puedo.
3: Ese nunca lo había oído.
4: Hijo, qué horror.
3: La Birch, como dice...
4: Birch.
3: Fer de Maná. La Birch me trajo y la Birch me va a llevar.
4: Bueno, frases que utilizas antes de hacer una pendejada. Esta es la número...
6: 6.
3: Vas tú, esta es tuya.
4: Híjole. Dice así, frases que utilizas antes de hacer una pendejada... Híjole, se me olvidó el condón, pero no pasa nada. O sea, termino adentro y tengo 9 meses para planear todo, güey. ¡Todo! ¡Total!
3: Esa es la 4, güey. Estás drogado. No sean güeyes. Vamos a la número...
6: 5.
4: ¡La número 5! Ahí les va. Frases que utilizas antes de hacer una pendejada.
3: Esta era
4: el pueblo decida. El pueblo es bueno y es sabio. Por lo menos eso les digo, hijos de su...
3: ¡Mira, mami, sin manos!
4: ¡No!
3: La número...
6: 4.
3: Esta realmente era la tuya. Frases que utilizas antes de hacer una... Ajá. Sí, con este whisky me voy a bajar el efecto de las 10 chelas que llevo.
4: Con una vez que pruebe la cocaína no pasa nada.
3: No, eso no es buena idea.
4: No, es que se los dice alguien que lo hizo pensando, sí, un año voy a usarla y después la dejo. Y estuve 10 años en ello antes de poderla dejar.
3: No fue tanto.
4: No como 10, como 5. Por ahí. O sea, sí, un rato, la verdad. No,
3: vamos a la número.
6: 3.
3: Frases que utilizas antes de hacer una tarugada. Seguro no aparece esto en el estado de cuenta. Otro baile.
4: ¿O qué te parece? Total, ya mero llega la quincena. Y los de la colegiatura no la van a cobrar esta semana.
3: Que se esperen, que se aguanten.
4: Vente, Cindy.
3: Okay. Vamos a la que sigue. ¿Sin dientes?
4: Las indientes, la número
6: 2.
4: Frases que utilizas antes de hacer una estupidez.
3: Pues después de hacer esto, mis peores errores se van a sentir orgullosos. Venga. Y finalmente, la número
6: 1.
3: Frases que utilizas antes de hacer una pende. Total, en lo oscuro y al tanteo no hay culo feo.
4: De plano.
3: Bueno, es que hay frases peores, ¿no? En tiempos de guerra, cualquier hoyo es trinchera.
4: Rendija hasta de lagartija.
3: Agujero hasta de caballero. Pues no es muy feo, sí. Eso. Bueno, no es feo, cada quien. no es lo mío.
4: Pues cada quien le hace como quiere y pues cada quien tiene que aprovechar las oportunidades que se le presentan. Usted sabrá si comete la estupidez o no la comete. ¿Quién es uno para juzgarlo? Yo solamente soy un payaso de los micrófonos, me acompaña otro maldito payaso de los micrófonos y luego el maldito payaso que nos produce. Así que se va al circo.
3: No vamos a ser jóvenes toda la vida hasta aquí.
4: Además, no vas a ser joven toda la vida, güey. Es momento.
3: Bueno, ahora sí, váyanse a
4: La Birch.

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14: Güey, lo dirás de broma, yo tenía como 10 años, una vez estaba comiéndome un bistec en mi casa, ¿te acuerdas de los bistecs de Francisca?
15: Sí,
14: que eran horribles,
15: sí. No, bueno, como era suela, como una de, suela zapato. 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Sí, sí.
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15: 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Tengan mucho cuidado.
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